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Si morimos, para Él morimos. Somos del Señor Todopoderoso. Somos la

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Salmo 27. El Señor es mi luz y mi salvación. ¿A quién temeré? El Señor es el baluarte de mi vida. ¿Quién podrá amedrentarme? Cuando los malvados avanzan contra mí para devorar mis carnes, cuando mis enemigos y mis adversarios me atacan, son ellos los que tropiezan y caen. Aun cuando un ejército me asedie, no temerá mi corazón. Aun cuando una guerra estalle contra mí, yo me mantendré en confianza. Una sola cosa le pido al Señor, y es lo único que persigo: habitar en la casa. Porque en el día de la aflicción, Él me resguardará en su morada. Al amparo de su tabernáculo me protegerá y me pondrá en alto sobre una roca. Pero una cosa estoy seguro: que he de ver la bondad del Señor en esta tierra de los vivientes. Pon tu esperanza en el Señor, ten valor, cobra ánimo, pon tu esperanza en el Señor.

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Éxodo 33, del verso 2 en adelante. Padre, tú me dices que saque este pueblo, que guíe este pueblo, pero no me has mostrado, no me has declarado a quién enviar.

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Si morimos, para Él morimos. Somos del Señor Todopoderoso.

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dile gracias. Exprésale tu gratitud. Exprésale tu gratitud. El Salmo 103 dice: bendice, alma mía, al Señor, bendiga todo mi ser su santo nombre. Bendice, alma mía, al Señor, y no olvides ninguno de sus beneficios. Dice el Señor: no me olvidaré, Señor, no me olvidaré. No me olvidaré de tus beneficios. No me olvidaré que me perdonaste. No me olvidaré que me sanaste. No me olvidaré que me rescataste. Vamos, en tus propias palabras, dile gracias, Señor. Gracias por la salvación. Gracias por el perdón. Gracias, Señor, por las nuevas oportunidades. Gracias.

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Si vivimos, para Él vivimos. Si morimos, para Él morimos. Somos del Señor Todopoderoso.

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Si morimos, para Él morimos. Somos del Señor Todopoderoso.

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Si vivimos, para Él vivimos. Si morimos, para Él morimos. Somos del Señor Todopoderoso.

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0: Aleluya. ¿Cuántos tienen libertad para alabar al Señor? ¿Cuántos tienen libertad para alabar al Señor? 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

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Si morimos, para Él morimos. Somos del Señor Todopoderoso.

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Si morimos, para Él morimos. Somos del Señor Todopoderoso.

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bendito sea, Señor. Qué privilegio recordar este legado de himnos que nos ha sido entregado.

Padre Santo, cuán necesarias son esas letras y esa oración, esa petición en estos días donde el amor de muchos, dice tu palabra, que se enfriará. Pero nosotros clamamos, Padre Santo, que envíes

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Si morimos, para Él morimos. Somos del Señor Todopoderoso.

0: bonita selección en esta mañana, bonita selección que acabamos de escuchar. Y esto es música nueva aquí en Radio Vía. Gracias por acompañarnos desde la mañana con 20 minutos. Invitándoles para que ya en 10 minutos más estaremos escuchando el programa esta mañana de lo que es el segmento de oración, peticiones al aire. En 10 minutos más estaremos, 9 minutos más próximamente, recibiendo las llamadas aquí al área 956 al teléfono 968-7777 y esté pendiente en unos 8 o 9 minutos más para lo que es la oración, esperando de que usted comparta ese testimonio, esa petición. Y es importante esto que hacemos, a un llamado, porque cuando usted comparte su testimonio, lo que usted está pasando o pasó, y la gente escucha esto, entonces ellos también dicen, bueno, si lo hizo con María, con Juan, con Pedro, lo puede hacer también conmigo. Así que es importante que compartamos el testimonio también unos 8 minutos más. Nuestro hermano Eri luego nos estará conduciendo la oración, y el número para participar en 8 minutos más, el área 956-968-7777. Pues Eri, también invitando, si hay ministerios que nunca están en radio, estamos ofreciendo algunos horarios gratis por un tiempo limitado, pues que hablen contigo, ¿no?
1: Amén.
0: Usted que nunca ha estado en radio, hermana pastora, hermano pastor, evangelista, profeta, apóstol, que nunca ha estado en radio, estamos ofreciendo estos horarios gratis por un tiempo limitado. Hable con su hermano Eri Luevano. Sabe que no solamente usamos la plataforma de las redes sociales, Eri, pero también estamos usando lo que es las estaciones, que todavía las estadísticas comprueban que el medio de comunicación, todavía lo que es televisión y radio, sobrepasa los redes sociales.
1: Amen.
0: Así que es bonito tener las redes sociales, pero esto es como quien dice, agregándole a lo que es la radio también, o viceversa. Y pues esta mañana, invitando a si un ministerio que nunca está en radio, pues usar las plataformas. Y además estamos 24 horas al día.
1: Amén.
0: Así que bonito. Hay gente que dice, yo lo hago de mi casa. Tenemos gente que lo hace desde Florida, ¿verdad? Gente.
1: Amén.
0: También de Florida. Así que,
1: a través de la vía telefónica, Enrique, o también algunos me lo mandan grabados.
0: Sí.
1: Y ya mandan el programa ya grabado.
0: Así
1: algo
0: es.
1: Otros aquí en persona. So, hay diferentes opciones.
0: Así es. Bueno, también quiero invitar para que si usted es una persona que también está escuchando, y invitándolos para colaborar con Radio Vidari, nos pueden llamar también y ser parte de este ministerio. Hace un mes, hace que unas 5 semanas que ha pasado ya la maratónica de primavera. Bueno, estamos esperando que ahora pueda cumplir.
1: Amén.
0: Ser parte. Yo soy uno de los que estoy dando mensualmente también con mi aportación, así que sí se puede. Sí se puede, todo lo podemos en el Señor. Dios nos da la facultad, la habilidad para hacerlo, entregar sus diezmos y ofrendas a Radio Vida para que la estación siga, las promesas, para que sigamos adelante. ¿Por
1: así
0: qué?
1: Es.
0: Porque dice la Escritura que cómo pues invocarán en aquel que no han oído o creído, y cómo creerán en aquel que no han oído. Entonces, por eso es importante nosotros estar predicando, para que oigan el mensaje de esperanza, de salvación. Y dice, ¿cómo irán si hay quien les predique? ¿Y cómo predicarán si no fueren enviados? Cuando usted sembra en Radio Vida, nos está enviando a esa tarea.
1: Amén.
0: A la vez nosotros no solamente entra a un hogar, pero entra a muchos hogares.
1: A miles de hogares.
0: Entonces, hace un momento alguien vino y me preguntó qué era canto habían tocado, y creo que fue una prisión, ¿verdad? Que se reportaron de un preso que se reportó escuchando la radio.
1: Amen.
0: Entonces, qué tan interesante y importante es que nosotros también que podamos cumplir con sus aportaciones y impulsar para que Radio Vida continúe. Y pues gracias. Yo me retiro. Y pues como quiera oigo la radio, porque me uno con ustedes cuando están en segmentos de petición.
1: Okay.
0: Así que ánimo, Leri, y pues gracias.
1: Amén.
0: Unos 6 minutos más ya vas a abrir la línea telefónica. Okay?
1: Así es.
0: Bendiciones.
1: Bendiciones. Les invitamos, hermanos, para que usted continúe, siga con su promesa que usted ya ha depositado. Algunos ya de hermanos han terminado con su promesa. Gracias. Sinceramente, que Dios les bendiga, y aquellos que estarán cumpliendo también con su promesa.

La bendición procede y la bendición viene solamente del Dios eterno. Le invitamos para que se mantenga con nosotros. Después de esta selección musical, ya estaremos preparándonos para el segmento de oración aquí a través de Radio Vida. Y usted conéctese con el Señor en esta mañana para recibir de su gracia, de su misericordia y de su amor. Si tú hablas con Dios.

Creámosles al Señor en esta mañana para recibir de su gracia. A las 10:30 estaremos con el segmento de oración aquí a través de Radio Vida.

0: Así es, bendita oración, yo puedo hablar con Dios orando. Preciosa selección musical. Mi hermano, amigo, yo le invito ya en este momento para que usted se una con nosotros ya en el segmento de oración. Le invitamos a usted y a los suyos en este día, para que usted ahí ya en casita, en su lugar de negocio, en su automóvil, donde quiera que usted nos escuche, donde quiera que usted esté, en este momento ya nos preparamos al segmento de oración aquí a través de Radio Vida. Y yo le voy a invitar que usted ya comience a marcar, comience a llamar. Ya están las líneas listas para que usted llame, para que usted en este momento pueda también unirse con nosotros. Yo sé que hay guerreros de oración que se unen con nosotros, que están ahí al tanto a lo que se lleva a cabo aquí a través de Radio Vida. Y yo le invito a usted que ahí en casita, en su lugar de negocio, en su automóvil, donde quiera que usted se encuentre, hoy en esta mañana, vamos a creerle al Señor. Vamos a esperar el milagro de parte del Dios Todopoderoso para nuestras necesidades, con las situaciones que estemos pasando hoy en este día. Hay esperanza, hay confianza, pero el Señor también pregunta que si habrá fe. ¿Habrá fe en nosotros para confiar, para creer, para esperar el milagro de parte del Señor? Yo le invito, hermano, amigo, a que usted le crea al Señor, confíe en el Dios Todopoderoso, en el Dios que nos ha dado la vida, el Dios que nos ha dado la vida hasta este día. Si usted está respirando, entonces dele gracias al Señor. Pero ya le invito, marque ahorita mismo al 956-968-7777. Ya voy a tomar las llamadas al aire en esta mañana. Y vamos a confiar, hermano, vamos a creer en el poder divino del Señor, que Él es grande, Él es poderoso para ayudarnos. 956-968-7777. Un saludo a nuestro hermano Álvaro Asa también. Bendiciones en el nombre glorioso de Jesucristo. Hoy es ese día. Hoy, mi hermano, es el día de salvación. Hoy es el día que Dios tiene preparado para cada uno de nosotros, para ya en esta mañana que usted se levantó, esta mañana que usted despertó, esta mañana que usted se fue a su trabajo, esta mañana que usted nos está escuchando a través de las diferentes emisoras que ahorita se unen con nosotros. Este es el momento. Y dice ya la palabra que sus misericordias son nuevas cada mañana. Hoy tenemos esa bendición. Hoy tenemos la oportunidad de darle gracias al Señor por todo lo que Él hace. Haga en este momento, hermano, yo le invito a confiar. Yo le invito a creer. Yo le invito que en el nombre poderoso de Jesucristo usted pueda confiar en el Dios Todopoderoso. Hoy en este día, a lo mejor no hay necesidad, a lo mejor no hay alguien que pueda agradecerle al Señor, yo no sé. Pero lo que sí sé es que Dios es real, de que Dios es verdadero, de que Dios es único y que hay poder en Cristo Jesús. Si hay una necesidad, si hay un problema, si usted está en necesidad de un toque divino del Dios Todopoderoso, entonces este es el momento. Este es el tiempo. Este es el momento para que usted llame aquí a Radio Vida y vamos a que usted misma nos diga esa necesidad y usted mismo diga lo que vamos a orar. Solamente yo siempre le pido, sea preciso, conciso y macizo y rápido. Amén. Al grano de lo que hay necesidad en su vida para que Dios se manifieste, para que veamos la gloria del poder del Dios Todopoderoso. Porque hay poder en Jesucristo. Hay poder en Él. Él es y seguirá siendo el Dios omnipotente, el Dios todopoderoso, el Dios omnisciente, el Dios verdadero, el cual conoce todo de nosotros. ¿Sabe que aún nuestra pareja no conoce todo de nosotros? La esposa. Si alguien dice, mi esposa sabe todo de mí, no sabe todo de usted y viceversa. Pero la bendición está en que podemos creerle al Señor. La bendición está en que usted y yo podemos, hermano, confiar en aquel que conoce todo de nosotros. La misma palabra nos enseña que si a un cabello se cae de nuestra cabellera, el Señor sabe el tiempo, el momento y lo que sucedió a cabo. Y dice también la palabra, nos enseña que Él conoce nuestra entrada, nuestra salida, nuestra levantada, nuestro dormir. Él conoce todo de nosotros. Así es que es el momento de que usted y yo le podamos creer al Señor por ese milagro. Marque ahorita mismo 956-968-7777. Hermana Blanca García, Dios me la bendiga. Bendiciones. Que Dios le bendiga a usted también y que Dios conteste también cualquier petición que usted tenga en esta mañana. Porque vamos a confiar. Vamos a creer. Vamos a esperar en esta mañana ese milagro para usted. Vamos a esperar que Dios se manifieste, que usted pueda ver la misericordia del Señor, el favor divino. Hoy es este día, hoy es esta mañana, hoy es este momento. Saludos también para Faro, bendiciones, Dios le bendiga allá desde el bello puerto de Tampico. Bendiciones allá que nos escuchan. Saludos para usted y su esposo. Que Dios les bendiga y les corone de favores. Y que cualquier petición, Faro, Jerry, que tengan delante del Señor, el Dios Todopoderoso se las dé y puedan ver la mano gloriosa del Señor en todo lo que hagan, en todo lo que se pongan y todo lo que hagan para el Señor y para ustedes mismos, que Dios les corone de favor y bendición. Vamos a estas llamadas que tenemos en espera y le invito a usted a creerle al Señor. Sí, buenos días, Dios le bendiga.
1: Dios me bendiga, hermano.
0: Amén. Sí, ¿su primer nombre?
1: Beatriz.
0: ¿Hermana Petri?
1: Sí.
0: Ah, okay. Adelante, mi hermana. Bendiciones, díganos.
1: Mire, quisiera pedir oración por la salvación de mis hijos.
0: Amén.
1: Y toda mi familia.
0: Ok, salvación de sus hijos, ok, la familia. Claro que sí, mi hermana. ¿Alguna otra cosa más?
1: No, hermano.
0: Gracias. Ándele. Pues Dios me les bendiga, hermana, y adelante en el nombre de Jesús. Y gracias por llamar.
1: Sí, gracias.
0: Bye, bye. Vamos a otra llamada de México. Buenos días, Dios le bendiga.
2: Dios le bendiga, mi hermana.
0: Amén. Adelante, mi hermana. ¿Hermana Guadalupe?
2: Sí, mi hermana Guadalupe, era Matamoros.
0: Ándele, adelante, mi hermana, díganos. Tuve
2: una oración por salvación y unión y liberación de vicios en mis hijos. Y por sanidad en mi vista y sanidad de mi hija Saraí.
0: Ok, Saraí, sanidad. Ándele, y por su vista también, ¿verdad, hermana Guadalupe?
2: Sí, mi hermano, por favor.
0: Ándele, ya está. Ándele, Dios me le guarde y me le bendiga, ¿ok?
2: Igualmente, hermano, Dios me le bendiga mucho.
0: Gracias, bye bye. Vamos a otra llamada. Buenos días, Dios le bendiga.
3: Dios le bendiga, hermano.
0: Bendiciones, sí, su primer nombre.
3: Zenaida.
0: Hermana Zenaida, gracias por llamar y su pedido, mi hermana Zenaida.
3: Pues mi salud, hermano, es que ya tengo varias noches que no me puedo dormir.
0: Okay.
3: Siempre estoy revolteándome y ahí no sé qué es lo que está pasando conmigo.
0: Okay. Vamos a pedirle que Dios sobre, hermana. Sí se oye en su voz ese cansancio, pero vamos a pedirle al Señor que Dios la fortalezca, que pueda descansar y dormir en el nombre de Jesucristo. Amén. Vamos a orar y yo sé que los guerreros, hermana, se van a unir conmigo para que Dios le dé sueño y le ayude a fortalecer su cuerpo, ¿ok?
3: Sí, tengo mucha depresión.
0: Bueno, pues la depresión se quita con Jesús, con la búsqueda de Dios, con llegar a Dios. Y así es que busque al Señor, ¿ok?
3: Yo estoy yendo a una iglesia.
0: Qué bueno. Y dígale al pastor ahí que se unan toda la congregación a orar por usted en el nombre de Jesús, ¿ok? Porque es muy importante que el pastor ore por usted ahí donde usted acude, ¿ok?
3: Sí, y por una sobrina mía, okay. Se llama San Juanita Cepeda, también que tiene mucha depresión, mucho estrés en su trabajo y dice que ya no soporta tanto su mente.
0: Ok.
3: Pues ella iba a la iglesia y me estaba diciendo que iba a volver ya.
0: Qué bueno, que regrese en el nombre de Jesús, ¿ok?
3: Yo le digo, sí. Ándale, hermano.
0: Bendiciones, mi hermana Zenaida, a usted, bendiciones.
3: Sí, que Dios los bendiga.
0: Gracias. Siga usted marcando aquí a Radio Vida al 956-968-7777. Hágalo en este momento, mi hermano, hermano, amigo, hermana, en el nombre de Jesús. Ya cada usted, si usted quiera también entregar su vida al Señor, llame y diga: quiero entregar mi vida al Señor, quiero darle al Señor mi vida, servirle, y usted va a ver la mano del Dios Todopoderoso a favor. Vamos a otra llamada. Buenos días, Dios le bendiga.
4: Buenos días, hermano Rosa Gloria, acá de Plainview.
0: Adelante, mi hermana Rosa, bendiciones.
4: Sí, quería pedir oración para una hermana en Cristo que vaya a la iglesia con nosotros. Y
0: okay.
4: Se llama Linda y que la cáncer que se le había ido, pero ya le regresó para atrás.
0: Ok, cáncer.
4: Y esa cáncer por siempre.
0: Amén, amén. Vamos a orar por Linda, hermana, en el nombre del Señor, seguro que sí.
4: Sí, y luego quería también pedir por una sobrina que se llama Shay. Ella que están batallando, ella y el esposo, y que se componga el matrimonio de ellos.
0: Ok, pues su matrimonio de Shay.
4: Para toda mi familia.
0: Ok, seguro que sí, mi hermana. Gracias por llamarnos, ¿eh?
4: Que Dios me lo bendiga.
0: A usted, bendiciones. Reciba bendición en parte del Señor en esta mañana. Hermano, amigo, su llamada es la que estamos esperando. 968-7777, hágalo en este momento y hágalo con tiempo, porque a veces ya al último, oiga, llueven las llamadas y no podemos atender a todos como es debido. Amén, tenemos que apurarlos. Y hermana, tenemos otra llamada, ya. Pero ahorita es el momento, ahorita es el tiempo de llamar. 968-7777. Vamos a esperar que Dios se siga manifestando. Vamos a esta llamada, pero mientras tanto espero su llamada. No se quede fuera de la bendición del Señor. Hoy, 968-7777. Buenos días, Dios le bendiga.
5: Buenos días, hermano. Mi nombre es Anastasia de Matalen.
0: Adelante, hermana Anastasia, gracias.
5: Quiero darle gracias al Señor primeramente, hermano, por este día que el Señor nos regala.
0: Amén.
5: Que amanecer con vida. Y le doy gracias, hermano, por mi sanidad, porque fíjese que desde el sábado, con una presión en mi pecho y un dolor en mi cerebro, en mis hombros, y ya me siento mejor, ¿verdad? Muchos hermanos estuvieron orando por la
0: vida. Qué bueno.
5: Y me siento mejor, hermano. Y pido oración, hermano, por mí, como usted. Ahorita, como a las 11, tiene una cita con su doctor especialista de cáncer. Mi hijo tenía cáncer, ya no tiene, él ya está sanado. Pero le van a hacer exámenes. Le pido que el señor obre en su cuerpo, que todos los exámenes salgan todo limpio, que no salga nada malo ahí. También sí. Le pido que Dios obre en los enfermeros, que no batallen para checarle la sangre, hermano, porque cuando le checan la sangre, batallan para encontrarle la venita y lo están picoteando cada rato. Y
0: okay.
5: Que el Señor les ilumine y los ayude, que todo salga bien y que no batallen para checarle su sangre.
0: Okay. Que
5: se llama Moisés, hermano.
0: Ok, ya está apuntado, mi hermana. Al ratito vamos a orar por Moisés, ¿ok? Y por usted, pues, por ese gran testimonio, ¿ok? Que Dios me le guarde.
5: Bendiga, hermano.
0: Bye-bye. A usted. Bye-bye. Gloria al Señor. Qué maravilloso es Dios, hermano. Dios sigue obrando. Dios sigue sanando. Dios sigue libertando. Está en nosotros en poder creer al Señor que Dios lo puede hacer con nosotros. A veces, no, yo no soy digno. No, sabemos que no somos dignos. Pero la gracia del Señor y su misericordia. Hermana Bernie Fernández, Dios me le bendiga. Vamos a orar por Rudy Ruiz. Falleció, bueno, por la familia. A ver. Ok, y orar por Eddie, que tuvo cirugía en su corazón, en el nombre del Señor. Claro que sí, mi hermana. Vamos a orar por la familia de Rudy y también por Eddie. Que Dios siga dándole sanidad en el nombre de Jesús y pronta recuperación. Vamos a otra llamada. Buenos días, Dios le bendiga.
6: ¿Es conmigo?
0: ¿Es con usted, mi hermana? ¿Cómo está?
6: Soy Raquel de McAllen.
0: Adelante, hermana Raquel.
6: Yo pido por mi salud.
0: Ok.
6: Mi vista. Mi hija que está en silla de ruedas. Por mi hijo, que haya un poco más de amor entre la familia.
0: Ok.
6: Y muy especialmente por todo el equipo de Radio Vida. Que debemos de darnos cuenta que todos aquellos que hicimos promesa que nos apuremos en mandarlos, son muchos los gastos.
0: Amén.
6: Pero el pobre Señor está al frente de todo.
0: Amén.
6: Y hay que cooperar, hay que sembrar.
0: Gracias, mi hermana Raquel. Que Dios le bendiga a usted también.
6: Las 24 horas a la hora que uno necesitamos de sus servicios, aquí estamos. Aquí Amén. Están para nosotros.
0: Gracias a Dios. Amén, así es. Gracias, mi hermana, por esas palabras y que Dios les bendiga. Y vamos a orar para que Dios le dé la vista y usted pueda ver la mano del Señor y también para el resto de la familia, ¿ok?
6: Gracias, Dios lo bendiga.
0: Dios me le guarde, gracias a usted. Gloria al Señor. Nosotros somos trabajadores en su obra y es lo que hacemos. Trabajamos en la obra del Señor y el Dios de la obra es el que le sana, es el que le va a ayudar, es el que usted va a ver la gloria del Dios Todopoderoso a su favor. Solamente si podemos creer, claro. Vamos a otra llamada. Buenos días, Dios le bendiga.
7: Buenos días, hermanito. Soy la señora Lupe Cruz de Raimundo.
0: Adelante, hermana Lupe, díganos.
7: Ay, es que amanecí con unos dolores en los hombros.
0: Ok.
7: Y la mano derecha, en veces, como que se me duerme y no puedo extender a los dedos.
0: Ándele.
7: Y luego la vista también, hermanito. Como que se me apaña la vista y nunca me había pasado ni eso de la vista.
0: Ok, vamos a orar por todo ello. Que Dios le sane en el nombre de Jesús.
7: Sí, en el nombre de Jesús. Y quiero oraciones también para mis hijos. Unos andan de traileros, otros no sé qué andan haciendo, pero están trabajando. Dios.
0: Ok.
7: Una bendición para ellos también.
0: Seguro que sí. Que Dios los cuide y los guarde.
7: Ándale, gracias.
0: Señor. Bendiciones, mi hermana. Gloria al Señor. Bye bye.
7: Bendiciones para ustedes.
0: Gracias. Continuamos, seguimos en esta mañana confiando en el poder de Jesucristo. En él está el poder. Hermana Dalina Ramírez, bendiciones. Dios me les bendiga. Y gracias por esas oraciones. Y también vamos a orar por cada uno de ustedes. Cada necesidad en su hogar, su familia. Que Dios les siga bendiciendo y gracias también por las oraciones que hacen a favor de nosotros. Vamos a otra llamada. Buenos días, Dios le bendiga. Sí, bendiciones, buenos días. Amén, díganos.
8: Es conmigo, hermanito.
0: Es con usted, sí, su primer nombre.
8: Ok, bueno, habla María Elena Peña de acá de Roma, Texas.
0: Ándele, adelante, hermana, díganos.
8: Mire, yo ahorita le pido una oración por una amiguita que está muy malita de su... Le habían dicho hace años que tenía un tumor, que le estaba saliendo un tumor, ¿verdad? Que tenía un tumor, más bien.
0: Ok.
8: En el cerebro, y pues ella siempre ha tenido temor de que, pues, solo Dios sabe si sale o no sale viva de esta operación.
0: Uh-huh.
8: Y nosotros lo que queremos es que agarre otra segunda oportunidad,
0: sí.
8: ¿Verdad?
0: Porque otra opinión, sí.
8: Digo, sí, ajá. Bueno, otra oportunidad, otra opinión, ¿verdad?
0: Sí.
8: Digo, porque Dios es tan grande, le digo, a mí Dios me ha escuchado tantas peticiones tan hermosas.
0: Gloria a Dios.
8: Digo, que te quedas maravillada. Digo,
0: amén.
8: Porque tú no quieres escuchar esto. Pero ella sabe que no, y que no, y su esposo también. Y le digo yo a su hermana, anímenla, háblenle, que están, Dios, ¿a qué nos de-? Yo pasé por un accidente con mi esposo y mi hijo, hermanito. Tenía a mi hijo en un lado y a mi esposo en el otro, en cuarto, enfrente, uno al lado.
0: Sí.
8: Y a mí me decían, cuando a mí me hablaron, me dijeron que era nomás para despedir, porque ellos ya no tenían vida, que iban a hacer. Pero yo me aferré,
0: uh-huh.
8: Y yo me gozo, hermano, de decirlo, porque como Dios es tan grande y me ha escuchado bastante, le digo, yo he pasado por mucho, amiguita, y gloria a Dios, para la gloria de Dios.
0: Amén.
8: Todo, hermanito. Lo que nosotros le hemos pedido y hemos pasado, mi hermano, que le daban 2 meses de vida, tiene 3 años ya, hermanito.
0: Gloria a Dios, gigante. Dios es bueno.
8: ¿Verdad? Sí, y yo le digo, hay que pedirle a Dios para que ella se anime y que mire la mano de Dios.
0: Amén.
8: Que si Dios le quiere dar una segunda oportunidad, se la va a dar.
0: Amén. Y que Dios le dé fe.
8: Y por eso,
0: es lo que necesita, fe. Sí. Que Dios, la fe, a través del Espíritu Santo, que el Espíritu Santo traiga convicción al corazón de su amiga. Amén.
8: Y así le digo yo, porque si tú tienes el Espíritu de Dios, tienes todo.
0: Hermana, ¿cómo se llama el primer nombre de ella?
8: Marta.
0: Marta, ok. Ándale. Ok, mi hermana, ya apunté aquí, mi hermana María Elena.
8: Sí,
0: okay.
8: Bueno, y discúlpeme si me tardé.
0: No, está bien, pero como quiera, como quiera, yo le digo ya. Pero
8: sí.
0: La razón es porque esos son testimonios que dan honra y gloria a Dios. Amén. Si es de que no, pues mire que me caí que, y luego me levanté y luego me senté. No. Pero usted está dando testimonio, así es que gloria al Señor. Amén. Gracias, mi hermana Marielena.
8: Ándele, Dios me lo bendiga.
0: Bendiciones. Gloria al Señor. Amén. Bye bye. All right, vamos a otra llamada. Buenos días, Dios le bendiga.
9: Dios le bendiga, hermanito.
0: Amén, sí, su primer nombre.
9: Juanita Castellanos.
0: Hermana Juanita, Dios me le guarde, me le bendiga. Díganos su petición, Juanita.
9: Pues quiero pedirle una oración por mi nietecita que está en el hospital.
0: Ok.
9: Ella nomás de repente se enfermó. Okay. Y le están haciendo ya varias diálisis, le han hecho. Ya tiene como 3 días y ya parece que lleva 3 diálisis. Okay. De repente se enfermó ella. Okay. Y pues yo pido la oración por ella. Y pido la oración también por el señor Tirso Conde, que también lo van a operar de la cabeza de una bola que le salió. Y pido también por el hermano Luciano Hernández Cruz. Le pido mucho esta oración porque pues él necesita mucho. Y okay. Pues todos necesitamos, ¿verdad? Pero pues ellos tres, ¿verdad? Necesitan.
0: Okay. Luciano, hermana, ¿Luciano está enfermo también?
9: Luciano Hernández Cruz.
0: Sí, pero ¿él está enfermo? ¿O nomás está en necesidad?
9: Sí, o sea, necesita restablecerse.
0: Okay.
9: O sea,
0: recuperación.
9: Volver al Señor.
0: Okay. Ándale. Por la salvación de él. Que regrese al Señor. Okay. Ándale. Gracias, mi hermana Juanita.
9: Sí, Dios me lo bendiga, hermanito.
0: Gracias a usted. Bendiciones. A usted, gracias.
9: Gracias.
0: Vamos a otras llamadas que tenemos en esta mañana. Aquí llame al 956-968-7777. Vamos a esta llamada. Sí, buenos días, Dios le bendiga.
10: Buenos días.
0: Buenos días, mi hermano. Sí, su primer nombre.
10: Eddie Martínez.
0: Hermano Eddie, Dios te bendiga. Su petición, mi hermano Eddie.
10: Este 16 de junio tengo mi sentencia. Para que me den mi tiempo en la vía.
0: Okay.
10: Quisiera que me pudieran hacer una oración por mí para que el señor juez me ayude a salir lo más pronto para estar con mi familia.
0: Amén. Okay. Seguro que sí, Eri. Vamos a pedir que Dios tenga misericordia y que pronto te puedas reunir con tu familia en el nombre de Cristo, ¿ok? Y yo sé que no nomás yo vamos a orar ahorita, pero yo sé que hay mucho pueblo del Señor que está escuchando y también va a orar por esa petición, ¿ok?
10: Muchas gracias.
0: Ándale, Dios te bendiga, ¿eh?
10: Un buen día.
0: Ándale, adelante, en el nombre de Jesús. Gloria al Señor, hermano pastor, hermano Roberto Rodríguez, bendiciones, Dios me le guarde, me le bendiga. Dios también sea con usted y conteste esas peticiones de su corazón en el nombre de Jesucristo. Vamos a otra llamada. Buenos días, Dios le bendiga. Buenos días.
11: Dios le bendiga.
0: Amén, sí, su primer nombre.
11: Ana.
0: Hermana Ana, gracias por llamarnos, mi hermana Ana, y su petición.
11: Sí, hermano, mire, yo le pido la oración por mi sobrino, se llama Zacarías, a él allá en Florida le dio un derrame cerebral masivo.
0: No, ándale.
11: Y pues sí, verdad, tuvo 20 días en terapia intensiva, pero ahorita ya le entró fiebre y es lo que no querían, que le entrara ya, verdad, nada de eso, ni neumonía ni nada. Y le pido la oración por él para que Dios lo levante de esa cama donde él está.
0: Amén, mi hermano, amén. Vamos a orar por Zacarías en el nombre de Jesús allá en Florida. Amén.
11: Amén.
0: Sí. Gracias, mi hermana, y que Dios me la bendiga a usted también.
11: Amén. Sí, amén.
0: Bye bye. Gloria al Señor. Para Dios no hay distancia. ¿Por qué no hay distancia? Porque Dios está allá. Y Dios está aquí. Es omnipresente. En todo lugar está a la misma vez. Cuando alguien le invoca, ahí está el Señor. Porque Él dice, clama a mí y te responderé. No dice, tienes que estar aquí, o tienes que estar acá, o tienes que estar en este lugar para yo contestarte. No. Él nomás dice, clama a mí y yo te responderé. Donde usted esté, ahí está el Señor. Solamente hay que clamar, hay que pedir, hay que buscar, hay que recibir en el nombre de Jesucristo. Vamos a otra llamada. Sí, buenos días, Dios la bendiga.
12: ¿Será de aquí de Harlingen?
0: De Harlingen, sí. Su primer nombre, hermana, perdón, no lo escuché. ¿Ada?
12: Ada, sí.
0: Adelante, mi hermana Ada, díganos, gracias por llamar.
12: Sí, estoy pidiendo oración por mi esposo, que el miércoles le van a hacer unos exámenes para ver si tiene tapadas venas.
0: Ok.
12: Y estoy pidiendo oración.
0: Ok, seguro que sí, mi hermana.
12: Que salga bien, hermano.
0: Seguro que sí. Vamos a pedirle que estas venas limpias en el nombre del Señor.
12: Amén.
0: Gloria al Señor. Y vamos a creer juntamente con usted, mi hermana Ada. Gracias por llamarnos.
12: Sí, amén.
0: Ándele, bye bye. Y también oren por mi hermano, porque para escuchar mejor, porque de repente como que no los escucho. Amén. Dice mi esposo, es que ya estoy viejito. Así que oren por nosotros en el nombre del Señor. Dios es bueno. Dios es maravilloso. Nunca le vamos a poder ganar a Dios. Su amor, su misericordia, hermano, es para con el pueblo. Realmente el que no quiera es el único que no va a recibir salvación. Porque uno tiene la oportunidad de pedir al Señor que Dios le salve el alma. Dios le salve la vida. A veces adoramos mucho este cuerpo y nos queremos ver de esta forma, nos queremos esto, lo otro, aquello, pero lo que debemos de guardar sobre todas las cosas, yo no digo que no se peine, yo no digo que no se hace, yo no digo nada de eso. Lo que digo es que a veces tomamos mucho pavor en este cuerpo, cuando lo que debemos de guardar es nuestra alma, porque es la alma la que es quien es usted. Y el Señor puso aliento de vida en esa alma. Por eso el cuerpo cobró vida, pero es el alma. Es el alma que busca de Dios, o el alma que busca de Dios, es la alma que va a ser saciada. El alma que va a recibir la bendición en el nombre de Jesucristo. Tenemos que orar por este cuerpo, sí, para que sea sano, claro. Pero nuestra alma es lo que debemos de cuidar. Porque dice la palabra que de qué le vale al hombre granjear. Otra versión dice ganar el mundo, pero pierde su alma. El cuerpo ya está por dado de que una vez muerto, vuelve una vez a la tierra. Pero el alma es la que va con Dios. Y el alma la que va a estar sufriendo eternamente o gozando eternamente en la presencia del Dios Todopoderoso. Tenemos algunos dos minutos más para tomar su llamada al aire. 968-7777. Hágalo en este momento, en el nombre de Jesucristo, y créale al Señor que hoy usted recibe su milagro en el nombre poderoso de Cristo Jesús. Hay poder en Cristo Jesús. ¿Puede usted creerlo? Dios lo puede hacer y Dios lo quiere hacer en su vida, en mi vida, en el nombre poderoso de Cristo Jesús. Hay poder en su nombre. Hay poder en Cristo Jesús. Créale al Señor por su milagro. Hoy es el día de su milagro. Hoy es el día que usted recibe del Padre Todopoderoso, de su amor, de su misericordia, de su poder. En esta mañana, es esa mañana, mi hermano, en la que Dios quiere bendecirle, en la que Dios quiere mostrarse, en la que Dios quiere ayudarle a usted en el nombre poderoso de Cristo. Hay poder en Cristo Jesús. Hay victoria en Cristo Jesús. Hoy tenemos la respuesta en Cristo Jesús. ¿Usted puede creerle al Señor? Entonces, al que cree, dice la palabra, que le es, todo le es posible. Vamos a creer juntamente con usted. Vamos a creer en este momento que en el nombre poderoso de Jesucristo hemos de ver la gloria del Señor, el favor divino. Gracias, ya no voy a esas llamadas, ahí pueden anotar las peticiones al 968-7777, 968-7777, llamen en este momento, ahí van a apuntar su petición y luego vamos a orar por ellas en el nombre poderoso de Jesucristo. Ahorita nos preparamos para la identificación de las estaciones y luego regresamos. Créale al Señor en este día, créale que hay un milagro para usted, que Dios le va a ayudar, que Dios se va a manifestar, que la gloria del Señor va a ser a su favor. Hay poder en Cristo Jesús. Estamos confiando, estamos creyendo, estamos esperando en un milagro para usted. Si usted lo puede creer, mi hermano, amigo, usted lo va a recibir en el nombre poderoso de Cristo. Pero no dilate más, llame ahorita mismo para apuntar su petición y luego orar, llevarlo a Dios en oración. 968-7777. 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Llame en este momento. Voy a poner la identificación de la estación, pero usted, mi hermano amigo, siga marcando, siga llamando, que hoy es el día de salvación. Hoy es el día de bendición. 968-7777. Vuelvo en un instante para leer algo de nuestro pan diario en esta mañana.
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0: Yo le invito en esta mañana a creer, yo le invito a confiar, yo le invito a esperar de la gracia del Señor, de la misericordia del Dios Todopoderoso. Ya vamos a leer algo de nuestro pan diario en esta mañana. Pero mientras que yo leo, yo le invito a que usted siga marcando, siga llamando aquí a Redi Vida. Ahí hay personal que le van a atender, van ahora a apuntar su petición y luego vamos a hacer oración por ella en el nombre de Jesucristo. 968-7777, 968-7777 es el número a marcar en esta mañana. No darse por vencido en Cristo. Dice, para que sea vuestro hablar sí, sí o no, no, porque lo que es más de esto, dice, del mal procede. En la obra clásica de J.R. Tolkien, la comunidad del anillo, cuando Gandalf confronta a Saruman, queda claro que éste había abandonado lo que supuestamente decía ser, ayudar a proteger. Así es. Ayudar a proteger Tierra Media del poder de Sauron. El ser maligno, y no solo eso, se había aliado con Sauron. Entonces los ex amigos entablaron una batalla épica del bien contra el mal. Si tan solos Saruman, dice, no se hubiese dado por vencido y hecho lo que sabía que era correcto, si no se había dado por vencido. Hermano, a veces nos damos por vencido cuando la lucha viene, cuando la prueba viene, hermano, y no confiamos en la gracia del Dios Todopoderoso. El rey Saúl también tuvo problemas respecto a darse por vencido. En una ocasión, acertadamente había arrojado de Israel a los encantadores y a divinos. Sigo marcando. Bien hecho, porque Dios había declarado que incursionar en lo oculto era abominación para Dios. Pero cuando él no respondió su ruego sobre cómo enfrentar a un enorme ejército filisteo, Saúl cedió y dijo: búscame a una mujer que tenga espíritu de adivinación para que yo vaya a ella. Esto sí que es un cambio total. Saúl falló al ir en contra de su propio decreto, que era lo correcto. Mil años después, dice la palabra, Jesús dijo a sus discípulos: sea vuestro hablar sí, sí, o nuestro no, no, porque lo que es más de esto, dice, del mal procede. En otras palabras, amigo, hermano, radio oyente, es vital que sigamos comprometidos a obedecer a Cristo. No nos demos por vencidos. Dígale en este día: Jesús, ayúdame a seguir tus caminos, que podamos seguir, mi hermano, los caminos del Señor. Ya en este momento, mi hermano, ya nos llame, únase conmigo, ahí donde usted se encuentre, únase en este día y vamos a juntos a orar por las peticiones que tenemos en este momento delante de nosotros. Y vamos a creer y vamos a confiar y vamos a esperar que Dios se manifieste en el nombre poderoso de Jesucristo, porque hay poder en Cristo Jesús. Patricia Zúñiga, vamos a orar. Dice: por sus hijos, sanidad de ansiedad y depresión. Por sus hijos y nietos, protección por toda su familia, salvación, que se pueda mover a un apartamento nuevo. Lo declaramos, mi hermana Patricia, en el nombre poderoso de Jesucristo, creyendo y confiando en el poder de Dios. Lucida de Brownsville, por su nieto Kai, por protección, que Dios obre, que Dios se manifieste y que la mano del Señor sea para con él, y el ángel de Jehová acampe alrededor de él y lo guarde y lo protege. María Elena de Westlaco, por presión alta, angustia, sanidad completa, declaramos que en el nombre de Jesucristo Dios le sane. Por su cuñada Cindy Reina, que Dios toque ese corazón. Cualquier que sea la situación, cualquier que sea el problema, Padre, tú la conoces, Señor. Juan Antonio Navarro, Señor, por sanidad lo declaramos en el poderoso nombre de Jesucristo, y por unidad en la familia, en el nombre poderoso de Cristo. Francisca Tomar, Señor, de Progreso, pidía sanidad completa, Señor, para ella. Lo declaramos en el nombre de Jesucristo, que la mano del Señor se manifieste y ella sea sana, sea libre por el poder de Jesucristo. Por su hija que regrese pronto, Señor, en el nombre poderoso de Cristo. Tú conoces esta situación, Señor. Maite Figueroa de San Benito también, Señor, pidiendo salvación y protección para toda su familia. Tócale, Señor, bendígales, Padre, en el nombre poderoso de Jesucristo. Por su hijo Enrique, que también, Señor, que tú toques ese corazón. Por su nieta Génesis, por salvación, sálvale, Señor, donde quiera que ella se encuentre, Padre. Trae convicción a través de tu Espíritu Santo, Señor. Por Madison, Señor, que tú le cuides, Señor, allá donde ella se encuentra, que está allá en la guerra, Padre, que en el nombre poderoso de Jesucristo, tu mano de poder para con ella y tu ángel, Señor, acampe alrededor de ella y le proteja. Jazmín, Señor García de Raymond View, ahí en el centro de detención, Señor, oración por todas sus compañeras que están ahí, Señor, orando, creyendo, Señor, que tú darás libertad, Señor, que tu mano de poder, Señor, será para con ellas y que pronto estarán libres ya en compañía de sus familias. Lo declaramos en el poderoso nombre de Cristo Jesús, Señor, que tú sigas obrando, sigas manifestando. Padre, mi hermana Gaby Ponce también, la bendecimos, declaramos bendición sobre ella en el nombre de Jesucristo. Ella pide oración por José Ramírez, que tiene dos tumores en la nariz y agua en los pulmones. Señor, solo tú eres el que puedes tocarle, el único que puede sanarle. Señor, ahí donde está José Ramírez, Señor, oramos creyendo para que tú te manifiestes, Señor, para que tu mano de poder sea, Señor, a favor de José. En este momento lo declaramos por el poder de Jesucristo. También, Señor, para mi sobrino Gerardo y para Chayo, Señor, que tu mano de poder se manifieste, que tú obres, Señor, también sobre cualquier necesidad, que tu mano de poder se manifieste a favor de ellos y los guarde a ellos y a toda la familia. Señor, Lázaro Ortiz, Padre del Río Bravo, por sanidad de su esposa Elvira, sigue tocando, Señor, ahí mismo donde ella se encuentre, Señor, en el nombre de Jesucristo, confiamos, Señor, en tu poder sanador. Que tú obres. Él sigue, Señor, pidiendo por Armando, su hijo, Señor, que estaba desaparecido por muchos años, Señor. Trae clausura a esto, Señor. Padre, tu mano de poder sea y bendígale a mi hermano, Señor, y obre. Obre, Señor, que a un milagro tú lo puedes llevar a cabo. María Carriaga, Señor, de Humble, Texas, por sanidad y liberación, Padre, en el nombre poderoso de Cristo, por toda la familia, por sus finanzas, Señor. Haz la obra, mi hermana Carriaga, Señor, llamando, confiando y creyendo en ti, Señor. Mi hermana Esperanza de Huéslaco también, por sus hijas, sus hijos, Abel, sus nietos, por las finanzas, por sanidad, Señor. Tú conoces cada petición y cada necesidad, Señor. Tú eres un Dios de amor, un Dios de misericordia, un Dios de poder, Señor, en el nombre de Cristo Jesús, Señor. Por María Cristina de Brownsville, Señor, salvación, protección, bendición para toda la familia, Señor. Que, Señor, que le sigan ayudando, Señor, que mi hermana pueda tener esa provider, Padre, en el nombre poderoso de Cristo. Obra a su favor. Lo declaramos, Señor. Por Ruth del Río, Texas, Señor, por su hija Marisa, que el miércoles hacen, Señor, cirugía. Sé con los médicos, Señor. Ayúdale que ella vaya confiada y esperando en ti, Señor. Pero mi hermana Ruth también pide salvación para con sus hijos, Señor. Salva a sus hijos, Padre, en el nombre de Jesucristo, donde quiera que se encuentren, Señor. Tráelos a ti. María Martínez de McAllen, Señor, pide sanidad de gastritis, Señor, y ansiedad, que en el nombre poderoso de Cristo, mi hermana, Señor, reciba esa sanidad y un acercamiento a ti, Señor. Padre, que en el nombre poderoso de Cristo tú te manifiestes, Señor, que en el nombre de Jesús vea, Padre, tu favor. Gabriel también, Señor. Padre Medina, que Harlington, Padre, paz en su hogar. Tu mano de poder, Señor. Reprendemos todo aquello que estorba, todo aquello que está causando, Señor, todo mal en su hogar, en el nombre de Jesucristo. Y bendición para su hijo, Señor, y salvación para aquellos que no son salvos. Los declaramos, Padre, en el nombre de Jesucristo. Juanita Bernal, Señor, de García, en Mission. Padre, le dijeron que ella tiene cáncer y le van a hacer una radiación, Señor. Padre, tu mano de poder a su favor. Que tú te manifiestes, Señor, en la vida de Juanita. Padre, declaramos libre de cáncer, sana por el poder de Jesucristo y en el nombre de Jesucristo, Señor, en el cual estamos confiando y creyendo. Mi hermana Vargas de West Texas, Señor, su hermano Adán, Señor, que está muy grave ahí. Padre, sé con él, levántale, ayúdale, manifiesta tu poder divino, Señor, a su favor, en el nombre, gracias, en el nombre de Jesucristo, que él vea, Señor, tu gloria y tu favor, y él se levante, Padre, como testimonio de tu poder sanador. Por ella, Señor, de una aseguranza que necesita arreglar, Señor, y que no haya ningún contratiempo más, Señor. Y declaramos sanidad en la vida de mi hermana Vargas, en el nombre poderoso de Cristo. Doris Martínez, Señor, de Eagle Pass. En este momento, Padre, oramos declarando sanidad, declarando, Señor, que tú te manifiestes en ese culto, Señor, en ese servicio que van a tener, y salvación por Guadalupe Martínez. Este muchacho que lo operaron, Señor, del intestino, pero declaramos en su vida, declaramos sanidad, declaramos libertad, declaramos tu mano de poder, Señor, a su favor, hoy es el día de salvación. Sálvale, Señor, en el nombre de Cristo. Blanca González de Hidalgo, Señor, por salvación para toda su familia, sanidad para ella y su esposo, lo declaramos, mi hermana, por su hijo Rolando, que va rumbo a Austin, Señor, ponle protección para con él, también como para Raúl, Señor, guárdale, Señor, sé con ellos, en el nombre poderoso de Cristo. Mi hermano Héctor, Señor de la Garza, también, Señor, bendígale, Señor, en el nombre de Jesús, para él, su familia, su princesa, Señor, y toda, Señor, lo que él emprenda en tu obra y en su vida también, Señor, que tu mano de poder se manifieste. Erika de Reno, Nevada, Señor, por Abigail, sus estudios y exámenes finales, Señor, Padre, ayúdale, dale, Señor, sabiduría, entendimiento, Señor, y lo pase con buena calificación, Señor. María Palacios de Roma, por sanidad de su estómago, declaro sanidad. Pongo mi mano sobre mi estómago, Padre, declarando sanidad como toque divino en este momento de tu presencia en su vida, en el nombre poderoso de Cristo. Obra a su favor, Señor. Pedimos también por Harry Mann, Señor, cada petición que él tenga delante de ti, Señor. Obra en su vida propia como en su familia. Lo declaramos por el poder de Jesucristo. Santos de Brandio, Señor, pidiendo sanidad, Señor, y salvación para la familia. Que tú sigas obrando. Atiende, Señor, al llamado de mi hermano Santos, Señor. Ponle fe aún más, Señor, en él para ver, Señor, la salvación de la familia en el nombre de Cristo. Que tu mano de poder sea a su favor, Señor. Hoy declaramos, Padre, Rosa Picón, Señor, de Elsa, sanidad en su ojo y su cuerpo. En el nombre de Jesús, mi hermana Rosa, declaramos sanidad a partir de este momento en el nombre de Jesucristo. Su hermano también por su vista, Señor. Padre, obra, toca y bendígale, Señor. Declaro que en el nombre de Jesús, que tú obres en el nombre de Cristo y que él pueda ver bien, Señor, normal, sin ningún problema, en el nombre de Jesús, Señor. Por su cuñada, Señor, que le dio un embolio, ahí mismo ayúdale, Señor, tu mano poderosa a favor de ella. Ayúdale, Padre, que pronto se recupere en el nombre glorioso de Jesucristo. David Benavides de Mission, Señor, por su esposa Jessica, Padre Quiroz, que tú obres en ella. Y siga adelante echándole ganas, Padre, en el nombre poderoso de Cristo, tu mano de poder, Señor, se manifieste y obres un milagro en estas vidas, Señor. Alma García de Río Bravo, Padre, que tú obres quitando todos nervios y tristeza de su vida, por cualquier que sea la causa, Señor, pero que se refugie en ti, en el nombre poderoso de Cristo, que tu mano de poder se manifieste. Oramos por mi hermana Katy Francisco, Señor, que tú obres, Señor, por ella y su familia. Padre, que en el nombre de Jesucristo sigas abriendo puertas de bendición, Señor, y tú te manifiestes a su favor, en el nombre glorioso de Jesucristo. Obra, Señor. Mi hermana Rosa Arriaga, Señor, de Berkeley, Virginia, por Stacy, que le hicieron cirugía, Señor, esta mañana, Padre, que ella se recupere rápidamente, Señor. Quita toda dolencia de su cuerpo, Padre, por el alejado nombre de Jesucristo. Mi hermana Ana Hernández, Señor, que tú bendigas su familia, que tú seas con ella, Señor. Padre, sin duda que hay necesidad, sin duda que tú también escuchas la oración. Así es que, Padre, pedimos que te manifiestes por cada petición que ha entrado y sigue entrando, Señor, en este día. En el nombre de Jesús, Señor. T. Ray Vázquez, Señor, tiene cirugía ya en Houston, Señor. Que tú seas con ellos, Padre. Ese tumor, en el nombre poderoso de Cristo, declaramos ahora sanidad. Declaramos libertad, Señor. Declaramos el toque divino. Y oramos, Señor, no solamente por la sanidad de ese precáncer que se ha removido, pero también oramos por salvación de su alma. Sálvale, Señor. Dale convicción ahí mismo donde ella se encuentre en esa cama. Tú le toques, que tú le bendigas, que vea tu poder divino, Señor, a su alrededor y cree en ti. Hermana Petri, Señor, que hablaba por salvación, y también, Señor, en su hijo, en su familia, en todos, Señor, sus seres queridos. Que tú te manifiestes, Señor, bendiciendo a mi hermana también. Mi hermana Guadalupe, que pidió por su vista, Señor. Que tú obres una sanidad divina en ella. Salvación para la familia, Señor. Que tú te muestres para con ellos, Señor. Ya tiempo se ha estado pidiendo, Señor. Pero yo sé que tú tienes tu tiempo para salvarles, Señor. El tiempo que ellos se doblarán a ti, Señor. Y pondrán rodillas, Señor, en cada Padre, alabando tu nombre, exaltándote, Señor. Oramos, Señor. Saraí, Señor, también por sanidad en el nombre poderoso de Cristo. Que tu mano de poder se manifieste. Mi hermana Zenaida, que pedía sanidad, Señor, porque no ha podido descansar, no ha podido dormir, Señor. Todo lo que le esté afectando, Señor, en esa mente, todo lo que venga a bombardear el enemigo, en el nombre de Jesús, Señor, la cubrimos, Padre, y ella será sana, ella será libre, ella pueda descansar, Señor. Insomnio lo reprendemos en el nombre de Jesucristo. Por su sobrina San Juanita, Señor, Padre, que tú obres, Padre, en el nombre poderoso de Cristo, tú obres, Señor, en ese estrés. Reprendemos todo estrés del cuerpo de ella, pero que también ella se entregue a ti, Señor. Sálvale, Señor. Rosa, que pidía, Señor, por Linda, que tiene cáncer, Señor. En este momento reprendemos y secamos el cáncer de su cuerpo y declaramos sana por el poder de Jesucristo, Señor. Y toda persona que nos esté escuchando, Señor, o viendo que tiene cáncer en este momento, que le han dicho que tiene cáncer o está luchando con el cáncer, Señor, manifiéstate en este momento, que el fuego, Señor, de tu presencia queme todo cáncer, Padre, toda célula cancerosa ahora, Señor, se hace limpia, ahora células nuevas en el nombre poderoso de Cristo. Toda infección y toda inflamación de los cuerpos, Padre, declaramos ahora sanidad divina por su sobrina Chea, Señor, por su matrimonio. Padre, hay problemas, Dios mío, pero que ellos puedan confiar en ti, Señor, para que todo se arregle en el nombre poderoso de Cristo. Oramos por toda la familia en el nombre de Cristo, de mi hermana Rosa. Padre, que tú obres, que tú te manifiestes en el nombre de Jesús, Señor. Vamos a orar, hermana Rosa García, pidiendo oración por la pastora, hermana Luna, Señor. Sanidad divina, venga al cuerpo de tu sierva, Señor. Padre, en el nombre poderoso.

Jesús, declaramos sanidad. Anastasia, Señor, que te daba testimonio de lo que tú hiciste, Señor, en ella. Gracias, Señor, porque tú la has sanado. Gracias porque has obrado en su vida. Pero también, Señor, en este momento está pidiendo por Moisés, Señor, su hijo. Padre, que esa cita que tenga con el doctor, Señor, que todo esté limpio de ese cáncer, ya no hay más. Señor, en el nombre poderoso de Cristo, ni ninguna raíz, ahora sano, libre por el poder de Jesucristo, Señor. Y que también, Señor, que tú obres en su vida. En el nombre poderoso de Cristo, tu mano de poder, y que no batallen para encontrar las venas, Señor, cuando hagan esos exámenes, Padre, en el nombre poderoso de Jesucristo, en la primera, Señor, y ya está, Señor, y Moisés libre y sano. Padre, mi hermana Raquel, que pidía por su vista, que tú obres, Señor, en ella, en su hija que está en silla de ruedas, por su hijo también, Señor, que haya unidad. Estas peticiones, Señor, que tú obres, que tú te manifiestes, que vean tu gloria y tu poder a su favor, en el nombre poderoso de Cristo, Señor, obra y tócale, Señor. Mi hermana Lupe, que pedía por ese dolor en su hombro, Señor, ahí en su mano derecha, por la vista, sus hijos, Señor, que tú les guardes en camino y les cuides donde quiera que estén. Lo declaro en el poderoso nombre de Jesucristo. María Elena, Señor, que pedía por Marta de ese tumor ahí en su cerebro, Padre. Primero que todo, salva a Marta. Padre, sálvale en el nombre de Jesucristo. Y luego, Señor, tú tocarás el cuerpo. Tú, Señor, le sanarás porque tú eres el sanador. Tú eres el libertador, Señor. A ti clamamos como en estos momentos, Señor, para suplicar misericordia. Padre, en el nombre poderoso de Cristo. Mi hermana Juanita, Señor, que pidía por su nieta, Señor, que está ahí en el hospital. Padre, ahí enferma, en esa situación, en esa cama, Señor. Tantos testimonios que hemos escuchado de personas que han dicho que tú has sido y has tocado sus cuerpos. Has hablado ahí en ese momento, Señor. Envía, Señor, palabra ya a Juanita. En el nombre, o su nieta de Juanita, en el nombre de Jesucristo. Ahí en ese hospital, haya testimonio de tu gracia y de tu poder. Esa cirugía del Señor Conde también, Señor. Padre, ahí en su cabeza, pon sabiduría en los médicos para que no haya ninguna complicación. Lo declaramos en el poderoso nombre de Jesucristo. También, Señor, por Luciano, que regrese una vez más a ti, Señor. Que Luciano se entregue a ti en el nombre de Jesús una vez más y regrese a tus caminos, Señor. Eri, Señor, ese 16 de junio que tiene esa sentencia ahí en la vía de Detention Center, Padre, que él pueda estar con su familia. Tú puedes hacer un milagro. Tú conoces la situación, Señor. Toca, Padre, y pronto le den sus papeles para que él pueda estar con su familia. En el nombre poderoso de Jesucristo. Libre en el nombre de Cristo. Y libre en ti, Señor. Ana, que pidía, Señor, por Zacarías allá en Florida, de ese derrame cerebral, Señor, masivo. Padre, ahí mismo tú puedes hacer la obra. Todo oramos, Señor, bajo tu voluntad. Todo oramos confiando y creyendo en ti, Señor, en el nombre de Jesucristo. Obra, y esa fiebre se va fuera de él, Señor, porque tú has hecho la sanidad y esa infección fuera en el nombre de Cristo. Por Ana, Señor, que tú sigas obrando y que tú por esa petición le bendigas también. Ada, Señor, por su esposo, esos exámenes, sus venas, Señor, que todo salga bien, Señor, que no haya nada, Padre, ningún problema en el nombre de Jesús. Y cada petición, Señor, cada necesidad que el pueblo esté pasando, cada necesidad que los siervos y siervas estén pasando, Señor, y toda petición de aquel siervo, Padre, que en este momento está pidiendo, Señor, que tú le ayudes en cualquier necesidad que sea. Manifiesta tu poder divino, Señor, en el nombre de Jesucristo, y que tu mano de poder se manifieste, Señor, a favor de ellos, Señor, y dándote siempre gracias, Señor, por tu amor, tu misericordia. Sigue obrando, Señor, a través de las vías sonoras, Señor, de Los Aires, Señor, llegando
a diferentes lugares, ondas radiales, Padre, penetrando en lugares impenetrables, Señor, pero llegando con el mensaje de salvación, el mensaje de sanidad, el mensaje de vida eterna. Padre, obra, toca y bendiga a cada persona, aquella que llamó como la que no pudo llamar, Señor, en este

momento oramos para que te manifiestes, Señor, que tú obres en sus vidas, Señor, y todo también oro por mí mismo, Señor. Padre, que en el nombre de Jesucristo tú obres, Señor, en mi vida también, Señor, que todos los trámites que haga con los doctores y todo se lleve a cabo, Señor, en el nombre poderoso de Cristo, que tú nos ayudes, Señor, a cada uno de nosotros aquí, Señor, a través de este medio de comunicación de Radio Vida, Señor, hermano Enrique Garza y todo el personal, Señor, tu mano de poder, tu mano gloriosa se manifieste por mi esposa ahí en casa también y mis hijos, Señor, sánala. En el nombre poderoso de Cristo, reciba su sanidad, la bendición, Señor, de servirte, de adorarte, de exaltarte y de bendecirte. Bendiciones, hermano, amigo. Adelante, ya nos preparamos al siguiente programa aquí a través de Radio Vida, la programación que viene de 11:30 a 12:00 p.m. Con nuestro hermano Adán y su esposa, y también le invitamos que usted siga en sintonía de Radio Vida. Recuerde que estamos las 24 horas del día. Que la paz del Señor le acompañe y reciba de la gloria divina en esta mañana. Recíbalo en la tarde, donde usted nos escuche. Que la paz del Señor le bendiga a usted y a los suyos. Hay poder en Cristo Jesús. Usted va a ser sano, usted va a ser libre, porque digo yo, no, porque lo dice la palabra, y cuando usted lo cree y hay fe, entonces se va a llevar a cabo, va a suceder, se va a llevar a cabo, créalo. Bendiciones a toda la familia y a todos. Amén, amén. Dios les bendiga. Es hermoso saber que Dios nos ama.

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1: Adelante, hermano, está usted al aire.
2: Muchísimas gracias, hermano. Dios le bendiga. Y como siempre, saludamos a toda la audiencia de Radio Vida. Soy el hermano Sergio Vaquera del Ministerio Jesucristo es la Respuesta. Y bueno, aquí empezando una semana nueva, dándole gracias a Dios por esta semana. Y claro que sí, hermano, estamos agradecidos con Dios. La semana pasada se fue muy rápido. Esta semana se va a ir igual de rápido. Y creo que cada semana que va más rápido, ¿eh? En verdad, tenemos que aprovechar el tiempo al máximo. Así que hoy por hoy vamos a orar para aprovechar el tiempo. Padre nuestro que estás en el cielo, en la tierra y en todo lugar, Señor, te doy gracias por tu amor, tu misericordia, porque hasta aquí me has guardado y ayudado y protegido. La gloria es tuya ahora y siempre, en el nombre de Jesús. Gracias por este día. Gracias, Señor, por esta semana. Gracias, Señor, por la vida y la salud que me das. En Cristo Jesús. Amén. Bueno, el día de ayer se celebró el Día de las Madres. Bueno, déjame empezar de otra manera, ¿verdad? Lunes FM no tenemos patrocinador. Hacemos un llamado allá afuera a las personas que tienen buen corazón. Si usted dice, yo quiero patrocinar el programa de Jesucristo la Respuesta, cada vez que nos llega el statement, nos dice que, pues, como no tiene patrocinador, va subiendo. Y claro que sí, hermano, esta deuda está en los miles de dólares o lo mismo. Pero yo sé que el Señor, este programa no es del hermano Vaquera. Aquí no se vende nada. Aquí no mandamos la palabra de Dios. Por eso sé que Dios va a tocar a una persona. No sé si es hoy o mañana o pasó mañana. No sé cuándo. Pero Dios lo tocará y le hará saber y sentir que necesitamos realmente buscar a Dios. Y pues el tiempo se está terminando. Que el dinero haya guardado no sirve para mucho. Se paga algo como esto, es una bendición para miles de personas. 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Ok, yo quiero hablar un poco acerca, hermano, de las mamás, ¿verdad? Que el día de ayer, les decía hace unos días atrás que yo estoy en contra del Día de las Madres, sí, dice la gente, pero ¿por qué en contra, hermano? Usted siempre, déjame te digo por qué, estoy en contra. Creo que no es justo para las mamás, hermano, que se han esforzado tanto, que se les celebre un día al año. Yo creo, hermano, que han hecho tan excelente trabajo que merecen, hermano, que se les honre 365 días al año. Sí, eso es lo que yo creo, es lo que está dentro de mi corazón, ¿ok? La promesa de Éxodo capítulo 20 dice, honra a tu padre y a tu madre para que te vaya bien y seas de larga vida sobre la tierra. Eso es lo que dice la palabra de Dios, que nosotros debemos de honrar a nuestros padres, pero ¿sabe qué, hermano? Muy en especial a nuestras madres. ¿Por qué? Porque ellas nos han cobijado, ellas nos han levantado, nos han animado, nos han fortalecido. ¿Quién le da de comer al bebé? ¿Quién lo amamanta? ¿Quién le da la tetera de noche? ¿Quién, hermano, le viste, le cambia? ¿Quién se preocupa por sus tareas? ¿Quién se preocupa por...? Hermano, es la mamá, y no lo hace una vez por año, no. Mucha gente, hermano, quiere calmar, o muchos hijos quieren calmar, hermano, realmente la conciencia, trayéndole unas rosas, hermano, a sus madres, ¿verdad?, en este día. Pero ¿sabes qué? ¿Por qué lo hacen? Porque el resto del año no lo van a hacer, o prácticamente porque ya no lo hicieron todo el año pasado. ¡Qué vergüenza! ¿Y sabes qué, hermano? Se lo digo de esta manera, somos realmente unos miserables. Somos unos miserables, hermano, al no tratar a nuestros padres, especialmente a mamá, que esa mujer está dispuesta a todo, está dispuesta a todo, hermano. ¿Por qué? Por sus hijos. Pero la Biblia dice, hermano, en el capítulo 3 de Segunda de Timoteo 3, verso 2, que en los últimos tiempos habrá hombres amadores de sí mismos, avaros, vanagloriosos, soberbios, lo hacemos, y mire, desobedientes a los padres, eso se aplica a los hijos, hijos ingratos, impíos, hijos impíos, verso 3, sin afecto natural. El afecto natural es que tú, porque es tu mamá, la ames, le proveas, le ayudes y hagas con ella todo lo que ella hizo contigo. ¿Qué hizo? Te dio vida, dale vida. ¿Qué es lo que hizo, hermano? Te dio lo que necesitaba de pequeño, dale lo que necesita de grande, ¿ok? Te bañó, te vistió, te dio de comer. Va a llegar el momento, hermano, en que nosotros tenemos que hacer por nuestros padres lo que nuestros padres hicieron por nosotros. Mira lo que dice la palabra de Dios. En el libro de Proverbios, capítulo 23 y el verso 22, dice: oye a tu padre, aquel que te engendró, y cuando tu madre envejeciere, no la menosprecies. Hay hijos que regañan a los padres, a mamá: mamá, usted no sabe, cállese la boca. He visto hijas gritándole a su mamá, he visto hijas, hermano, aventando a su mamá, he visto hijas diciéndole malas palabras, lo he visto con mis ojos, ¿ok? Entonces, hermano, esto es la realidad. Hoy en día tenemos hijos impíos, ingratos, desobedientes y sin afecto natural. Eso es lo que estamos viendo. Pero ¿sabes qué? También he visto hijos rebeldes llorando, hermano, cuando está el cuerpo allí. Llorando y diciendo: mamá, perdóname, ya no te puede perdonar. Mamá, te quiero, ya no te puede escuchar. Y no le dan abrazos y la besan, ya no siente tus besos ni tus abrazos. Y ¿sabes qué? Te voy a decir una cosa que hagas con tus flores. Llévatelas para tu casa, ¿ok? Llévatelas allá, hermano, que no te consuelen. Esa conciencia te va a taladrar el resto de tu vida por haber sido un mal hijo. Ay, hermano, no, ya te lo dije. ¿Sabes qué, hermano? Realmente, un hijo que realmente, hermano, desobedece a los padres, menosprecia a los padres, no honra a los padres, es un miserable. Es un miserable que se le ha olvidado la madre que se jugó la vida por tal persona para darle vida, hermano. ¿Quién te bañó? ¿Quién te cambió? ¿Quién te cuidó? ¿Quién te llevó a la escuela? ¿Quién chequeó tus tareas? ¿Quién oró por ti? ¿Quién? Fue tu mamá, a la que tratas muchas veces como con la punta del pie. ¡Qué vergüenza! ¡Qué tristeza! Y por eso estoy en contra del Día de las Madres, porque hoy en día, mi hermano, el Día de las Madres, hermano, quieren hacer en un día lo que no hicieron todo el año. Y le llevan flores, las flores que no le van a llevar el resto del año. ¿Sabes qué? Hermano, ahí andan llevando flores hipócritamente al panteón. ¿Sabes qué? Las flores no es para los muertos. ¿Dónde la Biblia dice? Llévale a los muertos flores. Eso es una vergüenza. Dáselas cuando estén vivas, no cuando estén muertas. Ah, parece regañada. Pero ¿sabes qué? El día de ayer hablé con dos tres personas y me dijeron: mis hijos, la mayor parte de ellos ni siquiera me mandó decir Dios le bendiga. ¿Sabes qué es lo que quieren los padres? Especialmente mamá de los hijos. Difícilmente una mamá te va a pedir un carro, una casa, un dinero. No. ¿Sabes qué es lo que quieren las mamás? Quieren que tú estés bien. Quieren que tú seas un hombre hecho y derecho. Quieren que tú realmente te seas realizado en tu vida y que logres ser un buen cristiano, un buen padre, responsable, un buen esposo, un buen trabajador. Eso es lo que quieren. No quieren nada de ti. Quieren verte que tú progresas. Quieren verte que tú sales adelante. Pero sobre todo quieren verte que estás sirviendo a Dios. El hijo que, ay, mira, mamá, ahora soy abogado, licenciado, doctor, eso. Pero si te vas al infierno, ¿sabes de qué sirvió? De nada, de nada. Fuiste otra víctima del diablo. Por eso, hermano, la Biblia dice, en la Biblia, bueno, la Biblia, claro, ¿verdad? Creo que es en tercera de Juan, y déjame ver si te lo puedo aquí decir, porque ando aquí con varias cositas. Pero en tercera de Juan, en el versículo 4, no tengo yo mayor gozo que este, que oír que mis hijos andan en la verdad. Ese es el gozo más grande, saber que tu hijo quizás es profesional, quizás no, quizás tiene trabajo, quizás no, quizás tenga esto y aquello, quizás no, pero saber que va al cielo. No hay gozo más grande que saber que tus hijos, usted es la héroe de la película, la verdad, qué bendición. Miren, ustedes, mamá, quizás no trabaja afuera, pero hacen el trabajo más importante dentro de su casa. ¿Sabe por qué? El trabajo más importante es formar a nuestros hijos, formar sus caracteres, guiarlos en el camino recto que lleva a la vida eterna. Es en el hogar donde se traspasan virtudes, fundamentos, principios, hermano, y también fundamentos, ¿verdad? y se le pone bases a los hijos, se le pone bases a los hijos. El futuro de cualquier nación depende de la mamá, porque la mamá sabe que en su hogar, esas cuatro paredes, esa es como una fábrica, una maquiladora donde salen hijos y mujeres de bien, pero ustedes son los que lo forman, ustedes les ponen la base, el fundamento para que ellos se vayan derecho. Gracias, mamá, gracias. Merecen que les alabemos, merecen que les honremos 365 días al año. Sí, ustedes se vuelan la barda, ustedes son los que enseñan a nuestros hijos integridad, responsabilidad, contentamiento, cordialidad, bondad, modales, cortesía, etcétera, etcétera. Todo eso lo hacen ustedes. Gracias, mamás, por su trabajo. Unas flores nunca podrán realmente hacer justicia. Una comida al Día de las Madres nunca lo podrá lograr. Mire, yo tengo todavía mi madrecita, una viejita de 85 años. Yo me la paso yendo para allá, para Juárez, Chihuahua. No me la traigo porque no se quiere venir, ¿ok? A la fuerza no me la voy a traer. Yo le dije, la libertad yo se la doy mientras que se valga por usted misma.

yo se la doy. Pero vamos a tener una persona que me limpie. No quiero nadie que me limpie, yo limpio. O que alguien que le cocine, yo no quiero comida de nadie. Yo, ándele pues, yo quiero ir a la iglesia caminando, váyase pues. Hermano, solamente oramos por ella. Pero es que me le digo, hermano, esa viejita, le puse cámaras por todas partes. Esa viejita, le mando dinero cada... Tengo 48 años mandándole dinero desde que me vine para Estados Unidos cada mes, cada mes. Le dije, mamá, si yo como, usted va a comer. Hermano, si yo tengo una televisión, usted va a tener televisión. Le compré la primera, la segunda y la tercera televisión a mi madre. Hermano, el primer, la lavadora, la secadora, la primera estufa, todo lo que yo he tenido, le digo, usted también lo puede tener, todo. ¿Sabe por qué, hermano? Porque esta mujer lo dio todo por nosotros. No, yo le hablo todos los días, yo le hablo como dos o tres veces por día, pero no, hermano, usted tiene mamitis. Sí tengo mamitis y qué, ¿ok? Pero nomás tengo una mamá, y un día esa mamá se va a ir, ya no va a estar. ¿Sabe qué, hermano? No quiero quedarme con aquello. ¿Por qué no le compré esto? ¿Por qué no le compré aquello? Muchos van a llorar, hermano. Y qué bueno que lloren, porque fueron miserables como hijos. Ay, ay, ay, se acabaron los amenés. Por eso estoy en contra de que se celebre un día por semana. Muchos vienen de lejos. Hoy es el Día de las Madres, se queda dos días y luego se va y le dejas un hoyo en el corazón. Un hoyo, un agujero en el corazón. Se quedan llorando porque saben que no vas a volver a llamar por mucho tiempo. Ah, pero qué bueno esos hijos, hermano, que no solamente, quizás no le llevaste flores, pero llegas ahí cada oportunidad que tienes y te tomas un café con ella, le dices qué necesita y le arreglas la puerta que se está cayendo y el sprint, etcétera, etcétera. No, no quieras tapar el sol con un dedo. Un día no hace justicia. Son grandes mamás. Dios honró tanto a las mamás que el único mandamiento que tiene promesa es el de honra a tu padre y a tu madre. Proverbios 15:20 dice, el hijo sabio alegra al padre, mas el hombre necio desprecia a su madre. Oye, tu padre que te engendró, y cuando tu madre envejezca, no la menosprecies, no la mandes a una casa de viejitos, cuídala tú, así como ella te cuidó a ti, protégela tú, provéle tú, a veces le vas a tener que dar de comer en la boca como te doy de comer a ti. Espero que entiendas eso. Unas flores no hacen justicia. Sé un verdadero hijo para esa mamá que Dios te ha dado y te la sigue dando. Y pregúntale a aquellos que ya perdieron a su mamá. Diles qué se siente. Te van a decir que es un agujero que se quedó en el corazón, que nada lo ha podido cubrir. Dios bendiga a todas las mamás hoy y los próximos 365 días. Que Dios les bendiga grandemente. Hermano, bueno, recuerde que no tenemos patrocinador, no ha llamado nadie, pero que sé que va a llamar usted. Porque hay personas que realmente aman la palabra de Dios, no adulterada, aman la palabra de Dios, hermano, así como es, ¿ok? Y esa persona, pues es usted. Si me quiere llamar, llámeme al 806-202-1215. Nos quiere invitar a predicar, llámenos, pero llámenos pronto. Este año no quiero salir mucho. Estoy de babysitter, de niñero, con un chiquitín, y lo quiero cuidar. Quiero cuidarlo todo el año, lo más que pueda. Así que llámeme, 806-202-1215. Espero su llamada, que Dios le bendiga y que la paz de Cristo me los apachurre y el amor de Dios me los atropelle. Bendiciones. Hasta mañana. Amén, amén.

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dile gracias. Exprésale tu gratitud. Exprésale tu gratitud. El Salmo 103 dice: bendice, alma mía, al Señor, bendiga todo mi ser su santo nombre. Bendice, alma mía, al Señor, y no olvides ninguno de sus beneficios. Dice la Señor: no me olvidaré, Señor, no me olvidaré. No me olvidaré de tus beneficios. No me olvidaré que me perdonaste. No me olvidaré que me sanaste. No me olvidaré que me rescataste. Vamos, en tus propias palabras, dile gracias, Señor. Gracias por la salvación. Gracias por el perdón. Gracias, Señor, por las nuevas oportunidades. Gracias. Oh, eres tan bueno, Señor.

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Si morimos, para Él morimos. Somos del Señor Todopoderoso.

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Si vivimos, para Él vivimos. Si morimos, para Él morimos. Somos del Señor Todopoderoso.